0: objetivo que plantea la señora Margarita como directora?
1: Bueno, yo creo que va en las preguntas que uno dirige a los estudiantes, en donde lo hace reflexionar y pensar. Por ejemplo, no sé, también en las situaciones que vemos en segundo ciclo, que participamos en lo que es debate. De hecho, los chiquillos el año pasado de segundo ciclo, con la profesora Romina, participaron en debate y ellos ganaron en el debate. Entonces nosotros estábamos todos chochos aquí, felicitando a la colega y a los chiquillos.
0: Claro que sí.
1: Porque lograban fundamentar y reflexionar sobre el tema, que de hecho creo que en ese entonces, si mal no recuerdo, era el uso del celular.
0: Yeah.
1: El tema como que estaba antes de promulgarse esta ley. Entonces...

0: y reflexionar sobre el tema, que de hecho creo que en ese entonces, si mal no recuerdo, era el uso del celular, el tema como que estaba antes de promulgarse esta ley. Entonces, los chiquillos, todos trabajamos en eso, en reflexionar, decimos, pero ¿por qué pasó eso? ¿Y por qué sería bueno hacer esto? ¿Y por qué no sería bueno hacer esto? Entonces, diariamente nosotros trabajamos con eso. También hay talleres, por ejemplo, de ajedrez, en donde también le ayuda a buscar estrategia, a respetar sus tiempos. Y yo creo que hay varias actividades que todos los docentes trabajamos diariamente. No es como en específico que decimos, ya, hoy día vamos a trabajar pensamiento crítico y reflexivo, sino que lo incorporamos en toda la asignatura. Y yo creo que eso favorece a todos nuestros estudiantes.
1: Bueno, nos quedan pocos minutos. ¿Qué se viene para la Escuela Médica este año? Ya, bueno, estamos ya en segundo semestre, pero ¿qué se viene para la Escuela Médica?
2: Bueno, tenemos dentro de los proyectos que podemos destacar, por ejemplo, la asistencia. ¿Cómo mejoramos la asistencia a clases? Ah, pero nosotros vamos a pagar a los alumnos. Tenemos el programa, el proyecto, ¿cierto?, del dólar americano. Entonces los niños van a tener tienen una libreta de ahorro que a final de la semana, el día viernes, ven cuánto asistí a clases y ellos van a tener sus dólares ahí para... Porque el día 15 de septiembre vamos a tener un mall en nuestra escuela. Entonces los niños vienen y comienzan a comprar lo que ellos decidan. Pues, si les gustaría ir al restaurante, va a haber comida. Si quieren ir a comprarse un juego, por ejemplo, van a haber peluches, juguetes e incluso ropa, ¿cierto? Que también recibimos las donaciones y ropa nueva con etiqueta. Entonces los niños todos están mejorando la asistencia para no perderse los dólares, porque claro, es súper importante. Y esa va a ser la primera parte, porque después la segunda parte vendrá en diciembre más o menos, ¿cierto? La entrega nuevamente de ir al banco a buscar sus dólares. Ese es uno de los proyectos, el proyecto folclórico también que tenemos, que todos respiramos folclore aquí, y todos los que salgan de octavo, ¿cierto?, van a saber bailando el caporal, la cueca, el vals, el gato, y así, pues, suma y sigue, porque cada curso tiene un baile y va en progresión. Entonces, hay niños, por ejemplo, que van en segundo y dicen, ¡ay, yo lo único que quiero es llegar a octavo para bailar caporal!
1: Claro.
2: Porque sabe que va, que así
1: es.
2: Claro.
0: Según las habilidades de cada...
2: Claro. Y lo más importante es que no es que se obligue a... El niño toma la decisión, debe pensar, reflexionar, y ahí toma la decisión. Porque hay algunos que no tocan, no bailan, ni cantan, pero son los tramoyas.
1: Claro,
2: que son súper importantes dentro de...
1: De alguna manera se integran.
2: Se integran. Todo se integra. Entonces, ahí tienen que tomar la decisión, pues. Ellos es súper importante, pero todos quieren participar, así como, pero es que profesor, yo quiero cantar, pero yo soy del taller, pero quiero cantar, pero también me toca bailar, entonces ¿cómo lo voy a hacer? Porque va a tener que estar tocando con su vestimenta todo el rato, porque en algún momento va a tener que salir y hacer, no, si es un trabajo súper articulado y que tenemos que hacer muchos ensayos. E incluso el año pasado habían vecinos que decían, directora, está sonando mejor ahora, este ensayo suena mejor, claro, porque es una cosa de comunidad, pues.
1: Claro.
2: Aquí la comunidad también es muy cercana. Nosotros, bueno, ellos nos solicitan las juntas de vecinos, espacios para hacer sus reuniones, ¿cierto? Ningún problema. Siempre nos traen una atención, pero también están pendientes, pues, ¿qué van a hacer ahora? ¿Cómo van? ¿Por qué pasó esto? Oye, cuando lamentablemente nos entraron a robar en muchas ocasiones, se acercaron los vecinos también a ayudarnos y a ayudarnos a asegurar el perímetro, decirnos, directora, está pasando esto, directora, fíjese que hay alguien que está observando demasiado, etcétera, etcétera. Pero también, directora, aquí hay computadores, hagamos esta gestión y vamos a apoyar de esta manera. Entonces creo que es una gran comunidad,
1: pues. Claro que sí.
2: Somos parte, y eso es lo importante.
1: Y la gente lo hace parte, yo lo he visto siempre que lo hace parte. Karen, ¿cómo las familias pueden conocer el proyecto de la escuela?
0: Bueno, el proyecto lo puede conocer igual en las redes sociales, que se destaca mucho, que lo puede buscar en Facebook, en Instagram o en TikTok como Escuela América.
1: En Internet también está.
0: Claro, en Internet usted busca Escuela América y va a aparecer la misión, la visión de la escuela, van a aparecer los enlaces para que usted se pueda meter a las redes, los cursos que tenemos, que desde prebase a octavo básico, los talleres extraprogramáticos de baile.

0: de música, de ajedrez, etcétera. Y también contarles que es jornada completa, desde prebásica, y se complementa con los talleres que se le dan a los chicos, que es de baile y música, que les gusta mucho.
1: Claro, a ver, hay un tema que muchos, bueno, de mi generación se preguntan, ¿cuál es el uso del uniforme? Porque nosotros en Escuela América siempre nos inculcaron zapatos lustrados, vestón, camisa limpia, corbata, insignia,
2: el jumper.
1: Jumper, en el caso de las mujeres, dos dedos arriba de, o sea, dos dedos abajo, mejor dicho, de la rodilla, sí, en algunos casos. Pero ahora el buzo institucional está compuesto por un pantalón poliéster brillante, tipo buzo color azul, sí, ya chaqueta poliéster y brillante con azul y rojo. Esto, digamos, rompe, digamos, con el molde más
2: tradicional
1: de la educación, porque sí, bueno, algunos colegios que lo mantienen, sobre todo los colegios de educación media, pero Escuela América, digamos, ha querido pensar en la economía también del apoderado de tomando
2: todo. Es que esto nace de las bases.
1: Ya, entiendo.
2: Son el centro de alumnos, ¿cierto?, el que genera en algún momento de esta historia la votación y decir cuál va a ser el uniforme de nosotros.
1: Ah, entiendo.
2: Porque somos nosotros los que venimos a clase, o sea, claro, los alumnos. Y ellos toman la decisión, ¿cierto?, y hacen a través de un proceso democrático de votación, toman la decisión y gana precisamente que el uniforme de la escuela sea el buzo escolar.
1: Para que la gente
2: una use actividad que nos permite venir más abrigados, ¿cierto?
1: Sí, claro, sí.
2: O también es más livianito cuando son en temporada de verano, ¿cierto? De días bonitos. Es una actividad más cómoda, más segura, más etcétera. Tiene muchos beneficios. Pero así también se han acercado pequeñitas de este año, de primero básico, diciéndome, directora, ¿cuándo vamos a hacer votación nuevamente? Porque nosotros ahora queremos usar falda. Entonces, claro, la democracia, hay que darle cabida a todos.
1: Claro.
2: Y tenemos que, ahí el centro de alumnos ya está gestionando alguna posibilidad de la reunión para hacer esta votación, ¿cierto? Porque así tiene que ser, pues, de manera democrática. Pues, los que ganan.
1: Claramente. No, y además también se establecen usos reglamentarios, por ejemplo, no se puede, por ejemplo, usar, asumo yo, en el caso de las mujeres todavía, maquillaje de niñita, digamos. Bueno, yo creo que no ha cambiado eso. En el caso de los hombres, por ejemplo, no pueden usar piercing, no aros tampoco, eso no se puede usar.
2: Claro, hay cosas que están reglamentadas, ¿cierto? Porque no se ve bien, pues,
1: claro,
2: estéticamente no se ve bien, y también produce un daño, pues,
1: además,
2: que tenemos que informar a las niñas, ¿cierto? Pero sí, su brillito, a lo mejor en los labios, etcétera, increparse las pestañas,
1: ya,
2: porque también es parte de ser femenina, de
1: se acepta,
2: o sea, se acepta, sí, se acepta. todo ya, en su medida. Y también la moda, no podemos ir de así como en contra del mundo,
1: claro,
2: porque
1: no,
2: hoy día los pelos verdes, el pelo rosa, el pelo naranja, ¿cierto?
1: Claro.
2: Bueno, no, claro, tenemos que ir también avanzando con lo que dice el mundo, pero sí, por ejemplo, tenemos mucho cuidado con los piercing,
1: ya,
2: porque tenemos mucha actividad física, entonces eso puede generar un peligro. Pasa un niño, a lo mejor están haciendo la voltereta, no sé, y te quedaste enganchado y ¡ay, qué peligroso! Entonces, esa es la medida de los piercing.
1: Directora, ¿qué mensaje le quiere entregar a los padres y apoderados de Escuela América que están escuchando esta entrevista?
2: Primero, agradecer a todos nuestros apoderados la confianza que nos tienen, el entregar a sus hijos, porque uno entrega al hijo, ¿cierto?, para que lo puedan apoyar, educar. Entonces, primero, ser súper agradecida de los padres y principalmente de nuestros alumnos. Yo, es una gran motivación venir al colegio para mí, venir a trabajar, pero porque ellos son mi motor. Y quiero también invitar a la comunidad a que nos conozcan, ¿cierto? A que vengan, a lo mejor si no puedo participar el día 18 para conocer nuestro proyecto educativo y conocer la infraestructura, porque por fuera uno ve un pabellón solamente que es muy pequeñito, pero adentro es una inmensa escuela.
1: Claro.
2: Pero también no solamente un inmueble de concreto y frío, no, somos un ambiente cálido y preocupados y ocupados de lo que tenemos que hacer y con compromiso por avanzar en el día a día. Así que invitamos a la comunidad a que nos conozca también in situ.
1: Y lo último, Karen, ¿por qué los estudiantes deberían elegir Escuela América? ¿Por qué deberían preferir Escuela América por sobre otra escuela?
0: Bueno, primero que todo, porque aquí los vamos a recibir con los brazos abiertos.

0: y decirles que acá es una gran comunidad, que si tienen algún problema, aquí vamos a estar. Si quieren aprender, aquí vamos a estar. Y les vamos a entregar las herramientas y habilidades que necesitan para su crecimiento en la enseñanza básica. Entonces, no sé si ahí podría dejar un numerito para que se comuniquen.
1: Por favor, a los y las redes sociales también de la escuela, sí, sí, claro. Sí.
0: Es 98225-8231. 98225-8231. Ella es nuestra encargada Cecilia de matrículas, que ella tiene toda la disposición, que si, como bien dijo directora al comienzo, no sabe ingresar a la plataforma o necesita apoyo, aquí usted llega a nuestra escuela, lo apoyamos hasta cómo inscribirse.
1: Perfecto. ¿Alguna red social que tenga en la escuela?
0: Sí, tenemos las redes sociales en Facebook, en TikTok y en Instagram. Y nos pueden buscar como ssq.america.
1: Perfecto.
0: Y ahí va a aparecer nuestra insignia, que se destaca porque tiene América ahí con verde y negro.
1: Sí, sí, sí, porque bueno, hay que comentar que, por ejemplo, porque es el nombre de la Escuela América, muchas veces incluso hasta los mismos exalumnos se preguntan por qué. Es porque la población marina mercante tiene nombre con tiene calles, perdón, con nombre de países latinoamericanos.
2: Correcto.
1: Entonces, por ejemplo, aquí nos circunvala la calle México, la calle Haití, la calle Nicaragua y Panamá.
2: Panamá, claro.
1: Entonces, por eso que se llama Escuela América, es sí. Netamente por un hecho de ubicación. Escuela América, ¿cuántos años cumplió este año?
2: 63 años al servicio de la comunidad.
1: Al servicio de la comunidad de Playa Ancha. Y pueden venir acá a Panamá 268.
2: Correcto.
1: 268, yo me equivoqué, me había equivocado.
0: Al comienzo.
2: Sí, porque comienzo. Nuestro número como escuela sí, es escuela de 262.
1: Sí, yo me acuerdo.
2: América.
1: Yo me acuerdo que yo llegué aquí cuando era un niñito de 10 años.
2: Ya.
1: Y todavía se usaba la insignia antigua.
2: La insignia.
1: Porque después de 1995, 96 ya se comenzó con la insignia actual.
2: Ya.
1: Que es la de color verde.
2: Que tiene el mapa.
1: Que tiene América. El mapa de del continente americano.
2: Sí.
1: Y también se comenzó el uso reglamentario bueno, en ese tiempo, de la corbata verde.
2: Ah.
1: Con rayas rojas y amarillas.
2: Amarilla.
1: O anaranjada, creo que.
2: Sí.
1: No me acuerdo bien. Y claro, ahora, claro, uno ve, bueno, en todo caso, en todos los colegios, en todos los liceos pasados, de que ya no se usa el uniforme, claro, por comodidad también.
2: Sí.
1: Y también por otros temas que no vamos a mencionar hoy.
2: Sí.
1: Sí, no lo vamos a mencionar. Pero el tema es que, ya saben, pueden venir a Escuela América, tienen un proyecto bastante interesante, tienen un plantel que es bastante integral. La enseñanza que se da aquí en esta escuela no tiene nada que envidiar de las escuelas particulares, al contrario, tienen mucho más plus, tiene mucho más, abarca muchos temas más, por ejemplo, integración, atiende a niños con necesidades y con condiciones especiales también,
2: sí.
1: Hace una labor de educativa especial. Entonces, creo que una buena alternativa es la Escuela América de Playa Ancha. Muchas gracias por aceptar la invitación.
2: Muchas gracias a ustedes también por acompañarnos en esta aventura.
1: Vamos a seguir viendo.
0: Muchas gracias.
1: Bueno, nos estamos despidiendo hasta el próximo bloque. Nos vemos.

0: vuelta acá en la Radio Faraón 97.5 de la frecuencia modulada, haciendo Bienes Conversa por también radiofaraón.cl y por radios1000chile.com, haciendo el programa que lo hacemos ahora desde el Club Alemán de Valparaíso con dos artistas de la comuna y de la región de Valparaíso. Por un lado tenemos a Gabriel Espinosa, doble de Ricardo Arjona en Chile. ¿Cómo estás, Gabriel? Buenas noches, gracias por venir.
1: Hola, ¿cómo están? Saludos a toda la gente que está escuchando. Gracias por la bienvenida.
0: Qué bueno que hayas podido venir, porque yo sé que tienen una agenda recargada, así que se hizo un ratito para venir acá a la Faraón.
1: Así es.
0: Y tenemos también viniendo acá a un hombre de las comunicaciones, cantante, doble oficial de Diango en Chile. Mi nombre es don Alan de la Fuente. ¿Cómo está, Alan? Colega radial también,
2: ¿no? Sí, también. Bueno, un saludo grande a toda la gente que nos está viendo, escuchando, y por supuesto a ti, pues, en este programa de Radio Faraón.

0: muy contento también de tener un personaje tan grande como Gabriel, este señor Arjona, frente a frente.
1: Gracias. Oye, en todo caso, estamos ahí subiendo nivel, tenemos artistas nacionales, internacionales, hemos tenido también a artistas tan internacionales como Gustavo Jiménez, el dueño de Radio.
0: Gustavo Jiménez, un saludo para Gustavo también, pues.
1: Sí. Bien, entonces entramos en materia porque vamos a hablar de la música en Valparaíso, de los eventos, de lo que pasa acá en la ciudad, porque resulta que estamos viviendo tiempos especiales con respecto a la bohemia porteña. Es un tema que yo he tratado con todos los artistas que yo he traído a Radio Faraón, y lo que tuve también en Radio Portales de Valparaíso, hablando de lo que es la bohemia de Valparaíso. Estuvimos hace una semana atrás con John Pastén y María Teresa Irán, viuda de Luis Alberto Martínez, hablando de lo que es, bueno, lo que hace el sindicato de músicos profesionales en primer lugar. Y en segundo lugar hablamos también lo que tiene que ver también con lo que pasa con la bohemia. Alan, bueno, tú como... ¿cuántos años lleva en el espectáculo de Bodeví Porteño?
0: Bueno, yo hace poquito tiempo hice esa celebración de 45 años de carrera artística aquí en Valparaíso, justamente en Sala Rivoli. Y la verdad que todas las regiones y la capital y todo es distinto. Yo vengo apareciendo nuevamente, reapareciendo a la quinta región.
1: Ya.
0: Yo, no todos saben, pero yo soy de acá.
1: Claro que sí.
0: Me desaparecí por 15 años en Santiago, desde que empecé los programas de televisión. Llevo ya 16 años como el doble de Diango, o Tributo, como le llaman algunos. Y la verdad que he estado apareciendo en los programas de televisión, en todo he aparecido. En algunos me llevo a Fidelita, en otros me echan luego, estamos todos, tú sabes, como déjate uno.
1: Claro.
0: Pero estuvimos 15 años compartiendo con gente de Santiago. También venía de vez en cuando aquí al Paraíso, a Villa del Mar o la región en general. Pero me daba cuenta que está un poquito abandonado el tema artístico-cultural.
1: ¿Te das cuenta?
0: Cultural en Valparaíso, y no solamente sí. En Valparaíso, en muchas regiones de Chile. Pero la verdad que uno tiene que hacer. Yo llevo un karma por dentro que Dios a lo mejor no me hizo muy bello, pero me creo bello. ¿Qué quiero decir con eso? Que hay que echarle para adelante.
1: Claro que sí.
0: Yo no tengo la cara de este señor Arjona, mire la media pintilla. Entonces, cuando uno es medio feito, tiene que creerse que es bello. Y eso lo quiero transmitir a lo largo de la música. Uno de repente tiene que luchar, dale para adelante, buscar las pegas, estar acá, estar allá. Y eso pasa a veces que el mismo artista se va quedando. ¿Por lo que ves tú, Gabriel, qué pasa eso? Y hay que buscar.
2: Uno se hace bello con la música.
0: Claro, eso es lo que te pasa.
2: Si no, el Adrián y los dedos negros.
0: Y esa Adrián y los dedos negros.
2: La de Soledad.
0: Lo hemos conversado eso.
1: No, en todo caso, Adrián, a pesar de su poca visibilidad hermosística, voy a decir.
0: Hermosística.
1: Es una palabra nueva que inventé hace poco.
0: Estamos hablando mal de
1: no, pero, no, a lo que voy es que, como se llama, hay artistas que tienen, digamos, a una silla de racha con las mujeres.
0: Por supuesto.
1: Sí,
0: claro,
1: sí. Adrián, por ejemplo, tiene algo, un magnetismo con las mujeres. No,
2: además, canta muy bien.
0: Sí,
1: hablando de cantantes que cantan también, por ejemplo, hasta hace una semana pasada estuvo Antonio Río aquí, cumplió 72 años acá en Chile, y el hombre sigue arrastrando.
2: Está vigente.
0: Está vigente. Eso es lo que trataba de decir yo, que,
1: claro,
0: que tú tienes que, para mantenerte en la música, hay que reinventarse. Yo hago un show, he ido a shows de pop donde Diango, estoy en la quinta canción y la gente está conversando. Cuando la gente se pone a conversar, yo digo, no estoy llegando. Entonces, yo me reinventé y hice un show de imitaciones. No hago Arjona, por si acaso, dentro de mi show. Yo le digo al tiro. Me queda
2: Son pocos.
1: Claro.
0: Entonces, me reinventé y hago un show de imitaciones.
1: Pero lo que pasa es que
0: donde la gente se alegra, se contenta, y eso no, es importante.
2: Es un show espectacular.
0: Usted lo ha visto.
2: Lo aplaudí, ¿no?
0: Sí. Mira que estamos. Bueno, ha estado.
2: Sí, es un show maravilloso.
0: Entonces, tengo que reinventarme. Eso voy yo. Que los artistas tenemos que reinventar.
1: Claro. Y además, también los artistas también noveles, como por ejemplo mi querida amiga Leonor Cruz,
0: la Leito
1: es una de las artistas que, por ejemplo, se hace todo. Se hace todo, se hace traje, la se ropa, hace toda la ropa.
2: Sí, lo hemos visto.
1: Sí.
2: En los shows ahí.
1: Sí, bueno, de hecho, hay que quiero mencionar que tuvimos una sesión fotográfica donde también me grabé de fotógrafo, también soy fotógrafo.
0: Ah, también le hago
1: también hago la fotografía, aparte del
2: video. ¿No le vamos a sacar foto, bueno?
1: No, no traje la cámara, pero...
0: Faltó el set de fotos para los artistas,
1: cabrón. Eso quería promocionar también.
2: Redes sociales.
1: Hay gente, por ejemplo, que hay artistas que, por ejemplo, piensan que a lo mejor una sesión fotográfica muy cara, muy inasequible. Yo puedo cobrarles solamente la mención nomás.
2: ¿Tenemos precio, no? La mención.
1: Hay menciones y gusto. Porque
2: me gustó.
1: La idea que nosotros tenemos acá, yo por lo menos con MSTV, con Más Social Televisión, que es el mejor canal del mundo.
0: Es la actitud.
1: Exactamente.
0: De eso hablo yo.
1: Exactamente. Entonces, una de las cosas que yo siempre he querido hacer y que con este programa quiero hacer también es ayudar a los artistas de Valparaíso. Porque muchos artistas me piden difusión. Los medios de comunicación tradicionales dicen que no lo pescan, las radios también, hay muchas radios que no pescan al artista local. Entonces, ¿por qué no hacerlo acá? Desde la Radio Faraón, desde Más Social Televisión, que es un canal de televisión que está enfocado a, digamos, difundir lo nuestro. Y aquí estamos con dos artistas que son parte de la ciudad de Valparaíso y son nuestros también. Entonces, por ejemplo, como Gabriel Espinosa, ¿cuándo empezaste de doble de Ricardo Arjona?
2: Tributo Ricardo Arjona.
1: Yo
2: tributo doble y voz oficial de Ricardo Arjona. Internacional.
1: Muy bien.
2: Internacional.
1: Muy bien.
0: El planeta Marte.
2: Para allá vamos, para allá vamos.
1: Sí. Oye, pero ¿cómo? A ver, para hacer una pregunta, porque hay gente que no sabe, ¿cuál es la diferencia entre un tributo y un doble?
2: Tributo no se parece.
1: Ya, entiendo.
2: Canta parecido, tributa la voz y el parecido. Es más, ni siquiera se produce, ni siquiera es parecer.
1: Entiendo.
2: Un vestido normal que canta similar o igual.
1: Entiendo.
2: Vamos a tributar. La banda tributa.
0: Perdón que me meta la cuchara.
2: Pero
0: la mayoría de los artistas de la quinta región y de Chile son tributos, que no les gusta reconocer. Porque a mí me ha pasado que yo he tratado de decir a la oye, hazte un tributo, o sea, doble de alguien, porque los locales quieren a los dobles y a los tributos.
2: Sí.
0: No, yo no puedo llevar a Juan Pérez y me decir quién es. En cambio, si llevo a Juan Pérez, el doble de, no sé, Tommy Rey, me lo van a decir, trae.
1: Claro.
0: Esa es la diferencia. Y a veces muchos cantantes me dicen a mí, no, que yo no tributo a nadie. Pero tú cantas canciones originales. No, yo hago canciones de otros. Eso ya será un tributo. ¿O no, Gabriel? ¿Te parece? Gabriel. Despierta.
1: Sí.
0: ¿Está bien lo que estoy diciendo?
1: Ahí está mostrándome unas fotos.
2: Finalmente tú tomas fotos de Arjona y tomas fotografías de Arjona. Estás viendo ahora ahí.
1: Claro.
2: Arjona, o sea, finalmente...
1: O sea, igual te parece harto.
2: Si ponemos la bollocita que tiene Arjona también, o sea...
1: Sí, perfectamente podría ir a Mol, perfectamente. Y si Ricardo Arjona en el Mol, varía.
2: En el Mol la rompemos, vamos.
0: Y si yo te hablo así como Diego...
2: Sí, ponemos la voz.
0: Yo soy de Barça. A mí me gusta el Barça. ¿Tú eres de Wander? ¿O de Leverton?
2: De Wander.
0: Yo soy de Barça, el Barça de España.
2: ¿Pancero?
0: ¿Cómo? Yo soy de Wander. Estaba hablando como Diego, ¿no?
1: Sí, estaba hablando como Diango.
0: Diango, así.
1: Oye, bueno, ¿y cómo nace, Alan, tu tributo a Diango? Porque tú, yo sé que tú eres locutor también, igual que yo, que tienes, bueno, tú has estado en Radio Caracola.
0: Llevo años en radio.
1: En radio.
0: He dejado de pasar un tiempo, después no. Yo partí en Radio Caracola hace muchos años, después me fui a Radio Portales, después estuve en la Radio Valparaíso Chilena con Memo Unque, que es mi compadre, el de la mosca.
1: Exactamente, sí.
0: El jugador de la mosca. El Memo Unque, compadre mío, hicimos programas Los Bacanes la Noche, con harto rating en ese tiempo. AM, entonces en ese tiempo. Después pasaron a FM. Acá, y después me fui a Santiago y allá hice radio en San Ramón, en La Granja, en Providencia. Estuve en varios programas, en distintas radios. Y después dejé un tiempo y ya volví. Ahora estamos en Radio Manía con un programa también que se llama De la Fuente con Sabor.
1: Sí.
0: De 4 a. De 16, cuanto quieras, amigo mío. Así claro. Que siempre estamos en contacto haciendo cosas y preparando y luchando y dándole.
2: Cuando quieras, está en el calendario.
0: Cuando quieras, donde quieras.
1: Oye, y bueno, también acá, bueno, estamos con Gabriel, ¿cómo, digamos, a ver, cómo se capta la esencia del artista? Porque, a ver, yo no podría ser doble de nada, yo podría ser doble de mí, hasta aún así a lo mejor me pifeo. Entonces, entonces, pero ¿cómo se capta la digamos, la esencia del artista al que tú quieres interpretar?
2: Yo tengo una respuesta muy personal para eso.
0: Sí, pasa.
2: Cuéntame. Nos pregunta a los dos de ahí.
0: No, cuéntame.
2: Yo creo que para las seguidoras, redes sociales, la respuesta es una sola.

0: es para tu desma.
1: Sí. Ah, ya.
0: Es tener buche, como se dice en buen chileno, tener pata, tener ganas y una motivación que te hace hacer ese personaje u otro, o subirte al escenario también muchas veces, que te impulsa, que te lleva.
1: Claro.
0: Te cuento por ahí, yo creo que va el asunto. Porque claro, tú puedes cantar bien, puedes ser un muy buen cantante, pero te da temor, te da miedo subirte a una plataforma, a un escenario, que exponerte. El temor al público muchas veces frena a muchos artistas que hemos tenido cuántos casos de gente que les ha pasado.
1: Pánico escénico.
0: Pánico escénico, justamente. Hay un compositor que compone muchas canciones, no me acuerdo el nombre hoy día, de muchos cantantes, y el tipo es maravilloso, pero tiene pánico escénico.
1: Claro.
0: No es capaz de subirse en
1: ese. Lo que pasaba a Buddy Richard, por ejemplo, lo contaba Jorge Pedrero, que en su primer recital Jorge Pedrero le tuvo que pegar una patada en la R para poder salir a cantar. Claro. Importante. No sé, Alan, ¿cómo se personifica Diango en tu voz?
2: Bueno, lo mío parte de ser cantante toda la vida, de irme de acá al paraíso, buscar nuevo horizonte en el sur. Yo ya cantaba, pero me di cuenta que justamente lo que te decía, que yo cantaba de todo, ya era un tributo. Cantaba de todo, canciones de Rafael y así una de Diango. Pero claro, viendo la tele, yo trabajaba en otras cosas, estaba de vendedor en el sur. Siempre cantaba, pero los fines de semana y te pagaban re poco. Entonces vendía estufa por el frío, vendía carbón, leña, todo lo que había. Y resulta que viendo la tele pasa esto que hace 15, 14 años fue definitivamente el momento exacto donde yo estoy viendo la tele y me doy cuenta que viendo con otros amigos trabajadores de la compañero de trabajo, y la verdad que me dice, ¿por qué no el típico el amigo que tenía al lado? ¿Y por qué no hay pos? Y sale esta señora gorda que te gusta a ti, la Patricia Maldonado.
1: Ya
2: aparece la Patricia Maldonado haciendo la publicidad. Yo soy de Mega en ese tiempo. Y claro, y el compañero me dice, ¿y por qué no hay? Y yo dije, es la duda del chileno, ese típico chileno que te dice, ya lo podría hacer, lo que te estaba pasando a ti. Porque dijiste, pues no, yo voy, pa' tú.
1: Con dudas.
0: Sí, pero no, sí, duda.
2: Sí, la duda del chileno, no lo voy a hacer, como el chiste de la guitarra. El chiste de la guitarra,
0: yo no.
2: Después te lo voy a contar.
0: Yo no tuve dudas, pero
2: pero dudaste en pequeños momentos. ¿Yo? O si no lo había hecho antes.
0: No, pero es que no he terminado de contar.
2: Ah, te quedaste con cosas. Y resulta que mi amigo me dice, y yo partí al otro día, ya fui en San Vicente de Aguatagua, me vine a Santiago al casting, hasta con una chaqueta, así, no tenía ni ropa para actuar.
1: Wow.
2: No, pues estaba en otra. Y resulta que voy, y de 8.000, todavía tengo esa bandita que te pegan en el pecho. ¿Te acordás? Está un programa igual que yo. Te pegan el
0: 3.000,
2: 8.000 y tanto. Pasa y empiezan a nombrar. Bueno, estoy haciendo muy larga, perdón. A nombrar.
1: Tenemos una hora.
2: Ya no, porque sí, le toca al sí, señor también. Y resulta que me empiezan.
0: No, habla otro rato tú, no.
2: 2.000 personas, ya pasamos al otro día, no lo hice. Me dijeron, venga mañana porque ya hay mucha gente. Entonces,
0: ¿sí? ¿Me quedé? Está precalificado.
2: Me quedé. No pude pasar al casting.
1: Se van corriendo la lista.
2: Se corre la lista, pero ya, claro, ya es muy tarde, no, ya al otro día. Al otro día ya quedaba como los 30, 40 primeros. Digo, ay, pero también dudé. Vengo mañana y si me va mal. Claro. Yo nunca he sido así, pero en ese momento lo estaba pasando mal.
0: Personalmente.
2: Personal, había unas fugas, sí, por ahí mentales. Habían enanos que te. Oye, vais para allá, no voy para acá, ¿qué estoy haciendo ya?
1: Es que lo que pasa es que las cavilaciones que uno tiene, digamos, en ese tipo de instancia, hacen de que a lo mejor un artista con grandes posibilidades de triunfar, pucha, lamentablemente se reste del éxito.
2: Pasa generalmente.
1: Pasa mucha gente. O sea, yo conocí mucha gente que tiene grandes virtudes, por ejemplo, para cantar, pero y canta muy bien, pero por los micrófonos.
0: Pero ahí me dan la razón lo que yo, ¿sí?, lo que tú me preguntaste a mí.
1: Claro.
2: Claro, lo que pasa.
1: Pero en tu caso, ¿cómo lo pudiste superar, Gabriel?
0: Yo tuve un matrimonio de 25 años en donde no me dejaban ser yo.
1: Ya.
0: Era Superman.
2: Doniao.
0: Superman, doniao. Me liberé de esa prisión, tuve 25 años casado, me separé.
2: ¿Esa prisión?
0: Sí, obviamente buena, que sí, tenía que haberlo hecho antes.
2: Pero te estaré escuchando.
0: Me mandó un mismo, tú crees que me importa mucho. Gracias a Dios me liberé de esa funcia, oye, hermano.
2: Qué bueno.
0: Bueno, no podía ser yo, en definitiva, no me echó la culpa a nadie, era una responsabilidad, son personales. Tenía familia, dos hijos,
1: claro,
0: criando, cuidando, criando, cuidando. Tenía un negocio propio, por cierto. cierto, me permitía estar presente en toda la actividad de las hijas.
2: Qué bueno.
0: Las hijas mías también son maravillosas, cantan, hacen instrumentos, son chicas fantásticas. Bueno, me separo y ¿qué hago ahora? Porque yo era un negocio. Era dueño de un negocio.
2: O sea, te fuiste, perdón, pelado, mujer.
0: Y yo lo traspasé a nombre de ella hace 17 años atrás.
1: Wow.
0: Entonces, ya no era el dueño de
1: él. Claro que no.
0: Sí. Y no soy el único que le ha pasado, no soy el primero, tampoco seré el último. He conocido testimonios de gente que los han dejado, pero igual que...
1: En bancarrota, digamos.
0: Como una mano adelante.
2: Claro. Y tú tres veces, y cuatro veces. Y,
0: claro, más encima.
1: Asusta, sí.
2: Bueno, ¿te ha pasado una vez?
0: A mí una vez, y no me va a pasar, señor. No,
1: y supongo que sacaste lecciones sobre
0: sí,
1: eso.
0: Porque... obviamente que una aprende. Claro. Hoy día yo puedo decir que no soy Superman.
1: Claro que sí.
0: Hoy día puedo decir que soy una persona que toma decisiones, que decide cuándo, dónde, cómo, con quién, a qué hora, en qué minuto, con qué color, con qué sabor, a qué hora llegar, a qué hora volver, cómo salir, cómo vestirte, o sea, todo.
2: Aprendiste lo que es la democracia.
0: Aprendí, pues, antes bueno. Estaba sumiso por el dictador.
2: ¡Caíste en mi garra, Jorge! Guatemalteco.
0: Españolísimo y cojones.
2: Espérame, quiero agradecerte a ti. No hemos terminado el programa.
0: No,
2: pero te agradezco por enfrentar a dos personas que nos conocemos, nos queremos, dos artistas espectaculares. Pero qué lindo esto, que estemos tirando de la calle y contando tu historia, porque también yo contando la mía.
1: Es que esa es la idea, por ejemplo, que yo propongo siempre, que los artistas, bueno, hay muchos artistas que se conocen y el porteño lo conoce arriba del escenario. Sí. Pero no conoce lo que tiene que decir en primer lugar. Una de las cosas que yo le expliqué a Alan por la invitación es que los artistas, más allá de las letras, tienen algo que decir.
0: Sí, transmite uno.
1: Sí. Claro, tiene algo que decir. Siempre tiene algo que decir en primer lugar. Y en segundo lugar, también creo que el artista también tiene el derecho a, de repente, hasta incluso hasta criticar. Porque... en la vida no todo es bonito. Tú, bueno, tú lo sabes mucho más que yo, Alan, porque llevas 45 años en comunicaciones y siendo artista. Pero, ¿cómo se llama? Este tema, la vida te va mutando. Tú conociste un Chile, cuando tú entraste a ser artista, era un Chile completamente distinto al de ahora. Y además que también ha mutado. Por ejemplo, ya no existen los mismos locales, me imagino. Tú a lo mejor tuviste la Greca.
0: Menos vida nocturna, me imagino. Menos.
1: Como, por ejemplo, Alan, del momento que tú empezaste hace 45 años hasta ahora, digamos, ¿cuáles son las instancias que tú echas de menos en Valparaíso, los locales de la bohemia?
2: Como te cuento, yo llevo muy poquito nuevamente en Valparaíso, si es por hablar de un sector X, Valparaíso, Viña, toda la quinta región. Yo trabajo harto para el litoral, mucho para el Quisco, el Tabo, Algarrobo. Hace poco me dieron un premio allá, imagínate, siendo de acá, y eso es muy importante. Fui el sábado pasado fui al Festival del Congrio, donde la gente parece que yo fuera de allá, del Quisco. Hay gente que va de distintos lados, entonces...
1: Buenísimo.
2: Eso es bonito, ya te pasa a ti también cuando vas a un lado. La gente sabe que uno no es yo no soy Django, y tú eres Arjona, pero lo hacemos con respeto, lo hacemos con cariño, y la gente que le gusta a su personaje se dan cuenta de que tú no eres, lo haces con respeto, con cariño, y bueno, me fui un poquito a la pregunta, pero me doy cuenta que ha cambiado mucho Valparaíso. No voy a hablar de qué se trata, porque no va en mí meterme ni en política, ni en religión, ni nada, pero sí se puede hablar. Yo puedo discutir contigo de política, pero sin llegar a decirte que tú no tengas la razón, ni yo también, ¿me entiendes? O de religión, si tú me dices, no sé, yo soy, o de fútbol. Tenemos que aprender a tirarnos talla con esas cosas, porque los otros, mientras uno pelea, los otros se hacen ricos.
0: Claro, en todas cosas. Con todos amigos, por cierto.
2: Claro, y nunca vaya a ser de la elite de ellos, ni la de ellos. Nosotros vamos a seguir siendo artistas, pero tu opinión tienes que tenerla. Entonces, yo creo que ha cambiado mucho la bohemia porteña, o la bohemia de la quinta región, por la misma gente. Sigue peleando, sigue discutiendo por las mismas cosas que llevamos 50 años. Cuando hay frases que dicen peor, ni olvido, ¿cierto? Ni perdón, ni olvido. Y está bien, tiene razón.
1: Claro.
2: Pero a veces hay que olvidar un poquito para poder seguir adelante, caminar. Po. Tú nombraste recién a tus hijas maravillosas.
0: Sí,
2: si hubiera terminado en otro contexto con tu expareja, a lo mejor tendría esa mala onda que no te dejaron ver, como me pasó a mí en mi caso. Entonces, yo tuve que retomar. Tú las has tenido siempre ahí.
0: No, si yo
2: dame la mano.
0: No, si
2: yo encontré que lindo, que estuviste siempre con ella.
0: Sí, estuve con ella hasta que salí de la casa, porque el día que salí de la casa nunca más me hablaron.

0: Mira, yo llevo 4 años sin saber de mis hijas.
1: Entonces devuélveme la
0: devuelvo
1: mano.
0: Devuelvo la mano. Sí, volviendo un poco a lo mío, ahora me toca a mí, ha hablado mucho.
2: Sí.
0: El Alan, bueno, cuando me encuentro en esta cruda realidad, en esta desigual realidad, porque en el negocio generaba ingresos importantes.
2: Claro que sí.
0: Importantes de un negocio grande, a tener 0 ingresos. O sea, ¿qué hago ahora? ¿Qué hago ahora? ¿Quién me contrata? ¿Dónde busco a los 52 años? Llevo 27 años siendo independiente. Mi título de ingeniero en prevención de riesgos está colgado. Mi título de violinista está colgado. El electricista también está colgado. Yo dejé del mundo del empleo a los 26 años para montar mi propio negocio y desde ese minuto salí de la carrera universitaria, la última que estudié la carrera, la última, y colgué los guantes de empleado y de ahí me dediqué a hacer negocio. O sea, ¿dónde me contrato? ¿Quién me busca? No. Bueno, cuento corto, pregunta.
1: Es súper difícil retomar eso.
0: Y retomar la vida a los 52 años cuando tú ya hiciste una sola línea de negocio y volver a partir. Me sentía como a los 20 años partiendo de nuevo.
2: Partiendo de cero.
0: Partiendo de cero.
2: Sí.
0: Me fui a un lugar a vivir, empecé a construir, empecé a generar mi casa, fabriqué una pieza, 2 piezas, 4 piezas. Hoy día tengo una casa maravillosa, amplia de 140 metros cuadrados para mí solo, con mesa de pool, con, o sea, me doy mi propio lujo hoy día sin tener que preguntar, ¿puedo comprar? ¿No puedo comprar la mesa de pool? ¿Puedo comprar una mesa de ping pong? ¿No puedo comprar una mesa de ping pong?
2: Claro,
0: o sea,
2: porque se puede.
0: Finalmente yo estoy tomando decisiones para mí, cosa que uno como padre, como madre, estoy hablando en general, cuando está dentro del matrimonio se posterga miles de cosas, y hoy día estoy disfrutando la vida, estoy disfrutando, que estoy pegando los cachos. Pero ¿qué estás haciendo así con la cabecita? Amén, amén, amén, señor, amén. Bueno,
2: sigue grabando.
0: Está matando de la pista.
2: Sigue grabando. No, grabación.
0: ¿Dónde se escucha esto después? Oye, para uno matarse la risa.
2: Entonces, estamos en Radio Faraón 97.5 haciendo este programa.
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2: En Radio Faraón.
0: Ya, bueno, cuento corto, tomo la decisión, no manchar en detalle, pero decidí hacerlo, me vestí, me caricaturicé, me busqué las canciones, descargué las versiones de karaoke, las puse en la pantalla, agarré el micrófono, tenía un parlante, tenía un micrófono, y armo el personaje.
1: Todo. Perdón, Gabriel, pero cantaba y tú antes.
0: Yo soy músico de 8 años, de los 8 años, toco violín de los 10 años.
1: Pero no cantaba ahí.
0: Sí, también, cantaba La Mochila Azul, donde había un escenario, mi papá me subía, cante, a cantar.
2: A cantar La Mochila Azul.
0: Y ahí andaba cantando yo, la Perito Fernández, La Mochila Azul. ¿No?
2: Buenísimo, buenísimo.
0: Sí, mi papá me subía a los escenarios, y a mi hermano también, mi hermano era más corto y le daba vergüenza, yo subía, tenía más, tenía
1: zapatos.
0: Sí, pero volviendo atrás, dentro del matrimonio, yo dejé de lado mi vida
2: artística.
0: Artística, porque obviamente generaba conflictos, generaba problemas, generaba cosas que uno quiere que generen.
1: No le gusta.
2: Es que quiere mantener... Se quiere mantener siempre la armonía.
0: Y me dediqué al negocio. Claro. Pero destruí mi ser personal.
2: Claro.
0: Destruí el ser el que sonríe, el que vive, el que vibra, el que sueña, el que llora en el escenario. Ese gallo murió. O sea, yo me podía tener una foto en la familia sonriente, pero tú mirabas y los ojos y la tristeza interna era, pero te la encargo.
2: Claro que sí.
0: Habiendo dinero, habiendo éxito económico, habiendo salud también, pero faltaba la esencia del ser humano, que aquí entramos un poquito a más a fondo, donde sí vamos a llorar, que es algo intrínseco del ser humano, que es hacer brotar los dones que Dios te dio.
2: Claro.
0: Para eso viniste al mundo finalmente, sea pagado o no, si es pagado mejor, pero los dones no hay que mutilarlos, no hay que sacarlos, no hay que esconderlos, los dones están dados para hacer de esta sociedad o de este mundo un mundo mejor, finalmente de eso se trata. El que teje, el que lee, el que habla por la radio, el que tiene voz, el que es locutor, el que canta, el que filma, o sea, finalmente son dones, ¿te das cuenta, no? Entonces nosotros tenemos un don que lo tenemos, y si tú lo mutilas, tú te mueres.
2: Claro.
0: Finalmente eso me pasó. Bueno, decidí hacer esto cuando me encontré con la necesidad económica. Entonces tú me preguntas finalmente, ¿por qué empezaste o cómo empezaste? Por necesidad económica. Algo tengo que hacer para ganar plata.
2: Claro que sí.
0: Y entonces, como todo el mundo me había dicho antes que me parecía, me busqué y grabé y saqué el consonete de Ricardo Arjona y toda la voz, como lo haces tú también. Claro. Entonces empecé a copiar la carita hacia adelante, la ceja hacia arriba, la boca hacia adelante, y finalmente salió el personaje. Pero tomé la decisión un día así, pac, ¿dónde me vendo? ¿Qué hago? ¿Dónde está? Me filmé unas canciones en el Insta, me grabé unas canciones, me filmé fotos, me hice fotos, perdón, y ahora, ¿dónde me vendo? ¿Dónde me vendo? ¿Dónde me vendo? Mi negocio anterior era

0: Entonces mi cabeza es vendedor, yo soy vendedor nato.
1: Claro.
0: Donde sea, yo vendía producto.
1: Tenía claro producto también.
0: Yo soy el producto.
2: Claro. ¿Dónde me vendía? De antes me lo quería vender.
0: Sí, no corre. Pero está medio malito, así que vamos a cambiarlo por otro.
1: Va a pensar la venta.
0: Bueno, pero esto tampoco sería posible tener éxito en esto, porque si bien es cierto, partí solo, pero en el camino conocí a mi pareja, que es una maravilla de mujer, ¿cachai? Total y completamente diametral diferente a
2: yo la conocí.
0: Tú la conociste.
2: Y te mandó ese día.
0: Me mandó, sí, me mandó a hacerlo bien.
2: Ya,
0: me mandó. Yeah. Porque así adelante va a pagar más, así que
1: no
0: hacerlo bien. Sí.
1: Además, hay que generar buena impresión desde el primer momento.
0: ¿No? Sí, claro. Así que no, bueno. Sí. Así funcionó, pues, así partí yo hace 3 años y medio ya haciendo este proyecto. Que lo partí con una idea de ganador. Yo no partí cantando gratis, no partí cantando por 80 lucas, por 100 lucas. No, partí cobrando caro y partí creyéndome el cuento sin tener la más mínima idea en dónde me estaba metiendo. Solo, por cierto, no tenía contacto, amigo, no conocía a nadie. Era solo una decisión tomada en que yo creía que sí lo hacía bien y suficiente para mí. Y las opiniones me dan lo mismo. Por eso decía yo de las patas, la garra, el buche, todo para subirse al escenario. El hambre de estar en el escenario, el hambre de ganar plata, el hambre de mostrarte, el hambre de hey, existo, acá está el Gabriel, el cantante, el músico, el artista, aquí está, hey, yo juego a los 52 años. O sea, finalmente eso es. Ahora que te pagan, mejor no haría, pues mejor.
1: Claro. ¿Y se puede vivir de esto?
0: Sí,
1: se puede.
0: Mucha gente vivimos de
1: eso. Alan, ¿tú has podido vivir de la música y de los tributos?
2: Hace muchos años no creo que lo pudiera haber hecho. Pero como dice Gabriel, uno realmente te aparece la oportunidad y si no la aprovechas, fregaste. O sea, lo que me pasó a mí justamente, que no me dejaste de terminar porque hablas mucho, marajona. No, yo fui al casting de Yo Soy en Mega. Y había 8.000 personas, seguí. Fui al otro día, pasé al tiro y ya empezaron a llamar. Y yo me volvía al trabajo, al sur. Y me dicen, te llamaremos. ¿Qué volví a decir yo? Ya no pasa nada.
1: Claro.
2: Me llamaban. Bueno, haciendo la corta, que el último 16 para ir al programa y yo no la creía. Y como era el único Diango, porque tú te das cuenta, había Arjona y todo. Yo te veo a ti y tú eres para mí Arjona, no eres Tommy Rey. Entonces visualmente yo miraba todo y cuando decían Diango, yo no sabía cómo. Y no. Hey, usted pues, me decían, siempre con esa incredulidad, esa. Tampoco te salió.
1: Eras incrédulo en ese momento.
2: Incrédulo, ya siempre, como que no, para allá. Ya bueno, al final haciendo la corte, llegué a los últimos 8 al programa y llegué a la final. Llegué a la final con Nino Bravo, que era Sebastián Omazábal. Llegamos 3, 4 llegamos a la final y gana Nino Bravo esa oportunidad.
1: Yeah.
2: Llega a la final, te recorres todo Chile. Me acuerdo una vez que fuimos a Melinca, tú también habías andado por allá en una isla del sur, miércoles al fondo, que llegáis solamente la avioneta y se veía el canal. Entonces tú eres como yo, la gente creía que yo era el Diango verdadero.
0: Verdadero, sí.
2: Habían escuchado a lo mejor a Diango.
1: Claro. Nunca, pero
2: sus
1: nunca
2: canciones, lo cara, su, pero nunca justamente, lo entonces no, como estaba hablando tantos años atrás, ya no traerán las redes sociales, saben quién es y que está más viejito, entonces yo era más joven, entonces Diango, y la señora me daba un beso,
0: Diango,
2: sí, firme esto, por favor.
0: Me daba un beso, se llega todo besuqueado a la
2: casa, besuqueado, y uno no quiere esa cosa, pero pasa.
0: Pero decía, lo malo es cuando te dicen, llega ahí con un beso en la espalda,
2: claro, eso no, sí. Con un pelón aquí atrás,
0: peligroso, claro,
2: ese porque bueno, vamos a meternos más allá, pero camarógrafo, un poco profesional la camarógrafo, porque se está riendo.
0: Te va a retar.
1: Sí.
2: Bueno, y resulta que
1: no vas a poder hacer.
2: Sí, pasa. Pero de acuerdo con lo que dice Gabriel, de que con las patas y el buche uno tiene que seguir luchando. Eso es lo que tiene que hacer un artista, así como nosotros somos tributos. Bueno, yo me considero no un artista completo, porque ya sería muy, muy fantoche de mi parte, pero yo soy compositor de uno de los temas que más pega aquí en Valparaíso, en la quinta región, que es el Motemey. Yo le hice la canción al Motemey, que es Carlito Martínez, que es el motero, y la canción que suena por todos lados, todas las redes sociales, la compuse para el Festival de Viña, y nos llamaron, que todos me preguntan por la historia, porque yo funé al Festival de Viña, y las patitas mías, hace tres años, ¿por qué lo funé? Gabriel, y a ti te digo, porque me llamaron de la producción del programa, tú eres testiga, testigo, ¿cómo se dice?
3: Testigo.
2: No entendí la chica. Bueno, la verdad es que me llaman de la producción del Festival de Viña diciéndome que me mandaron un correo que había pasado la segunda etapa del Festival de Viña. Yo no dormí toda la noche. Ya estoy con un tema original en el folclore, el Motemey, un personaje aquí que es muy querido.
0: Internacional.
2: Loco. Todavía estoy esperando el segundo llamado. Todavía han pasado tres años y no me llamaron nunca más. Entonces yo dije, esto se funa.
1: Esto no hubiese pasado en el Festival de Cebolla, yo creo.
2: No, dicen que no. Pero la verdad que yo tuve que hacerlo porque yo me sentí engañado.
0: Sí, obvio.
2: Porque si no hubieran llamado, hubiera pasado nomás. Porque yo he mandado miles de años canciones al festival. Y no queda nomás. No están alegando. Pero esta vez ellos se equivocaron. Me llamaron diciendo que había quedado. ¿Sí? Entonces cambia la postura, la posición de uno. Cambia la posición de uno, cambia todo. Porque tú dices, ¿pero por qué me hicieron esto? Yo después pasado el tiempo y me di cuenta que había sido muy engañado. La canción es buena, ¿no? ¿La has escuchado tú?
0: Sí,
2: pues. Entonces lo importante es esto, que toda la gente escuche las canciones. Yo soy un compositor y trabajo muchas cosas y ayudando a artistas y dándoles trabajo. No pago mucho, te consta. Ya, pues mira, ya empezamos.
3: Bien poco lo que pasa.
2: Mira, ya, pero empecemos con esas cosas. Pero ahí está. Lo importante es no quedar debiendo, hermano, me dijo una vez un político.
1: Pero en todo caso, igual, a ver, estamos hablando de que las carreras se parten por un leitmotiv, por supuesto, pero en este país, Alan, como artista, digamos, alguna vez lo dijo Dionisio, como Dionisio y su cumbia.
2: Eso cumbia, sí.
1: Lo dijo Dionisio, aquí en Chile no se puede vivir del canto. No sé si estás de acuerdo tú con esa declaración.
0: Yo creo que antes, hoy día, sí. Cada artista cobra sus buenos palos, claro, estamos hablando que cobran buenos palos.
2: Hablemos al nivel de los otros, se puede hacer si tú te, como te dije antes, si tú trabajas para eso.
1: Claro.
2: Sí. Si te quedas,
0: sí,
2: Gabriel, a mí me consta que es un trabajador de la música. Él hace su personaje, lo estudia, se viste,
0: me llevan para todos lados en Chile.
2: Tú andas en este momento como Arjona, él se siente un poco Arjona y eso es súper valorable.
1: Es que lo que pasa es que
0: es publicidad al final, si me estáis vendiendo.
2: Claro, lógico, sí, entonces,
0: me he visto.
2: Y hay artistas que a lo mejor no lo pueden hacer y no lo hacen, entonces ya es distinto, para ellos no trabajan del personaje.
0: Pero
2: claro, yo no me he visto como Diango porque...
0: Pero cualquier persona que te vea en la calle no vestido como Diango, sabe que tú, si tú eres alguien diferente, pues se nota en la estampa, en la caminación. En la caminada, en tu espalda recta, uno.
1: Claro.
0: La postura del artista no anda así.
1: No anda con culto.
0: No anda. ¿Te has dado cuenta que no anda así? El artista tiene otra personalidad que no la tiene cualquier ser humano. No.
2: Yo siempre he dicho, te digo una frase cuando de repente me preguntan, oye, soy artista, y te dicen, no sé si te ha pasado a ti. Ah, pero ¿cuál? ¿Qué trabajas, po? ¿Te ha pasado? ¿Y tú qué hay para
0: dentro? Buena pregunta, ¿y se puede vivir de...?
2: Claro, como está preguntando este señor.
0: Nunca busques a un músico de pareja, porque va a pasar hambre.
2: Va a pasar hambre.
1: Es que lo que pasa es que, a ver, siempre ha habido un prejuicio con el artista, no solamente el músico, con el artista en general. De hecho, mucho... De hecho, hay mucho, por ejemplo, muchos amigos míos que han querido dedicarse al arte y le dicen, no, estudia primero... algo que te dé plata y después estudia tu pasión, y ahí quedan muchas veces personas infelices.
2: La mayoría.
0: Pero lo que yo te decía al principio, la explotación de los dones. Claro. Aquí vinimos al mundo.
2: Claro.
0: Hay que explotar los dones y ahí está la clave. ¿Qué vaya a estar? Si tú eres bueno para las letras, ¿cómo te vas a meter a estudiar matemática? ¿Para qué?
1: Claro.
0: Si tu esencia es las letras, algo con las letras.
2: Y todos tenemos.
0: Y después andamos frustrados por la vida, por cierto, ganando poca plata y no haciendo lo que vinimos a este mundo.
1: Claro que sí.
0: Hasta que habláis bonito.
2: Que habláis bonito, de un guatemalteco.
1: Es un trovador. Es un trovador.
2: Y no lo he visto en el escenario con la chiquilla.
0: No, no,
2: no, era locura.
0: Qué arquitectura.
2: Media, yo no, como Diango,
0: no. No, sí, también, sí, llena ahí también, también.
1: No, que Diango tiene un público distinto, pues. Sí. Además,
2: pues,
1: además.
2: ¿Más viejitas quieres decir? ¿O me voy al
1: no,
2: tiro?
1: No, no, no, porque como se llama, hay mucha gente joven que le gusta la música, sí. O el de Julio Iglesias, le gusta la música de Diango, de Nino Bravo, de Camilo VI. Mucha gente joven, yo me he desayunado, por ejemplo, mujeres que escuchan a una, a Julio Iglesias, y dentro de la playlist hay tema de Diango.
2: Claro.
1: Entonces,

0: Hay un público, bueno, hay un público también que, por ejemplo, le gusta Amar a Suya y que le gusta la Sonora Palacio. Entonces, hay público. Y en ese tema, en ese sentido, Alan, con respecto a la bohemia que tú viviste hace 45 años atrás, ¿cuántos locales han desaparecido, si nos puedes contar tú?
1: Bueno, yo soy de los que cantó en el Hollywood, en el Manila.
0: Claro.
1: Hay varios que están en el Caquey, en Viña, en Trajariña, en el Amadeus. Oh, en el centro de locura. Ah, ¿estuviste por ahí?
2: Escuchaba, sí.
1: El Amadeus en Trajariña, que los dueños eran dos austriacos. Y era como los top de Viña. De hecho, yo cantaba en un grupo salsa. Tengo una historia muy bonita, que algunos la saben. Yo estoy cantando con un grupo salsa y empezamos, empieza el tecladito. Me va a extrañar. Vaya lento. Al despertar.
0: Ya.
1: Yo trataba de imitar, no me salía tan bien la imitación de Montaner.
0: Es que difícil.
1: En los paseos por el jardín. Y después empezaba la salsa. El baterista me invadía la salsa. Y no entra Montaner con Antonio Badanois. Estoy hablando. Cuando estuvo Montaner aquí, no sé qué, si alguien puede googlear por ahí, la primera vez.
0: El año 90, a veces.
1: Año 90.
0: Sí.
1: Y la gente no lo conocía. Saludaron a Antonio Boales, se le tiraron las minas y todo lo demás. Y a mí el imbécil, si me ocurre decir, oye, pero chiquilla, saluden a Ricardo Montaner, que la quedaron ahí con la gente. Hablando del mismo tema, no conocía los rostros,
0: poco. No, y además que muchas veces los rostros estaban aquí en Viña del Mar.
1: ¡Claro!
0: Claro.
1: Y a mí se me ocurre decir, y tengo que sacarlo para afuera. Sí.
0: A mí yo me acuerdo que...
1: Encima, Montaner y yo, no pude seguir cantando con la banda, porque
0: se acabó
1: el show, me quedé grande.
0: Yo me acuerdo que, por ejemplo, cuando fue uno de mis profesores, Sergio Risenberg, director del Festival de Viña, y que fue, digamos, fue el único director de televisión en el mundo que ha sacado un Grammy por el Festival de Viña del Mar.
1: Claro.
0: Y me contaba que, por ejemplo, él venía, a él le mandaban el pack de China Easton con Luis Miguel. Y en ese intertanto intentaban vender a Luis Miguel. Un Luis Miguel que tenía el cortecito del Príncipe Valiente, claro. Que venía con el papá, con Luisito Rey. Y a Ricardo Montaner le pasó lo mismo, pero Ricardo Montaner venía de la mano con el Puma Rodríguez.
1: ¿Sí?
0: Entonces, ahí estamos hablando de un Chile que es distinto, una fama que es distinta.
1: Completamente
0: distinto. O sea, un festival de Viña, por ejemplo, que antiguamente, mucho festival de Viña era el premio para el artista que le iba mejor en el año.
1: Eso
0: era. Y ahora no se ven por eso, sino se ve por la cantidad de reproducciones de Spotify, sí. la cantidad de seguidores en redes sociales, que puedan darle el número al Festival de Viña. Yo no sé, en tu caso, Gabriel, ¿cómo tú lo ves como artista este presente del Festival de Viña del Mar?
2: ¿De verdad quieres que conteste eso?
0: Mira, en realidad nosotros somos amigos entre nosotros, pero el Festival de Viña no.
2: Mira,
0: somos amigos sí del Festival de la canción Cebolla, que viene el 11 y 12 de septiembre en la Quinta Vega.
1: ¿Pero seguro festival que viene?
0: Sí, Manuel Fuentes, sí, la semana pasada.
1: Manolito Fuentes, sí, hace mucho.
0: Manolito me dijo que venía, porque la semana pasada fue por el clima, factor climático. ¿Verdad? Entonces, pero sí, el 11 y 12 de septiembre va a estar el Festival de la Canción Cebolla. Gabriel.
2: Mira, me invitaron acá al Festival del Pescado Frito.
0: ¿Ya?
2: Con La Caleta. Y ese festival tiene más veracidad que el mismo Festival de Viña del Mar.
0: Te creo que sí.
2: El Festival de Viña del Mar es una maqueta armada.
1: Sí.
2: Que no tiene ningún fondo musical en el fondo, simplemente es marketing, plata, y no hay artistas que realmente sean artistas, porque estamos con cosas. Puro autotune y cualquier pelotudo canta con autotune.
0: No, y además que también...
1: O sea, cualquier persona está
2: así. Cualquier persona.
0: O sea, tú escuchas a los artistas urbanos del Festival de Viña y, oye...
2: Sin autotune no sirve, no.
0: Claro.
2: Entonces, esa es mi visión del Festival de Viña del Mar, o sea, es un negocio nomás. Antiguamente puede haber sido negocio también,
0: claro.
2: Pero era otro el fondo.
0: Pero al menos había otro nivel.
2: Y el fondo era otro.
0: Claro.
2: El fondo era realmente un festival en donde tú exponías a un cantante nuevo que venga a mostrarse, o
0: sí,
2: que el gallo realmente mostraba talento. Pues.
0: Sí, sí.
2: El fondo eso.
0: Y en tu caso, Alan, ¿cómo lo ves tú? El Festival de Viña de Mar, ahora en el 2027 que sigue.
1: Bueno, el 2027 lo que viene no tengo... nada muy claro, pero yo soy, ¿cómo te puedo explicar? Yo soy, sin defender a los Yankees, quiero que me entiendan, yo soy muy de espectáculo.
3: Claro.
1: Y creo que los Yankees logran, es el país que logra más eso. Tú lo ves en la lucha libre.
3: Sí.
1: Y tengo harto contacto con la gente de la lucha libre, marketing. Eso estaba hablando un poquito del Festival de Viña. Yo no estoy en contra de lo que dijiste tú, creo que tienes mucha razón, pero también está la otra faceta que tiene que mostrar. ¿Por qué te hablo de los Yankees? Porque ellos luchan con eso, o sea, tiene que ser perfecto, luces, escándalo.
3: Claro. Todos los recursos para ellos.
1: Bonitas, gallos, todo es primer nivel.

0: extraño. Porque ellos luchan con eso, o sea, tiene que ser perfecto, luces, escándalo. Claro.
1: Todos los recursos para ellos.
0: Bonitas, gallo, todo es primer nivel.
1: Todos los recursos para ellos.
0: Y el recurso que va a lograr eso es como lo que te digo de la lucha libre. Van a hacer pelear a dos gallos y tiene que ser con pero bombo y metal. No puede ser un ring chiquitito, no, sino que tienen que pegarse con una mesa en la cabeza, así, para que la gente.
1: Claro.
0: ¿Qué quiero decir con eso? Que el Festival de Viña se ha convertido un poco en eso, lo que dices tú. Y tiene dos facetas, creo que también es bueno y malo también, porque se pierde un poco lo artístico que dices tú. Pero también se gana un poco lo que es la cultura, entre comillas, de Viña del Mar. No sé si me entiendes.
2: ¿Pero crees tú que hoy día se ve eso? Yo creo que hoy día eso no se da.
0: No.
2: Hay más exposición en
0: eso.
2: Hay más exposición en el teléfono que la cultura que pasa aquí mismo en Viña.
0: Claro, eso
2: la gente ya no se junta, la gente ya no vibra, la gente ya no sale a las calles, cosa que hacíamos antiguamente.
0: Eso es culpa de la tele también, en general, los programas, sí. Tú ves los programas ahora, a nosotros mismos nos toca. Ya nos llaman artistas que canten sus propias canciones, están llamando. Yo he ido 4 veces al Dale Play.
2: Sí,
0: hace poquito salí de nuevo.
1: Ayer, sí, te vi.
0: Ayer salí.
1: Te vi,
2: sí, pues yo.
0: Y nos van a seguir tú también. Te tienen que llamar, pues papito.
2: Ah. Contacto con
0: pásame 200.
1: No. Estamos haciendo bien de comer sacar por Radio Faraón 97.5.
0: Radio Faraón
1: 97.5, la frecuencia modulada, haciendo este programa. Bien de conversa, estamos con Gabriel Espinosa, doble oficial de tributo a Ricardo Arjona en Chile. Y estamos con Alan de la Fuente, cantante, locutor tributo oficial de Diango. Haciendo este programa acá desde el Club Alemán de Valparaíso en sábado 2377, a paso de la Plaza Cívica de la Comuna de Valparaíso y a una cuadra solamente de la Plaza Victoria, acá en pleno centro de la ciudad, Puerto. Hablando también lo que es lo humano y lo divino y también todo lo que tiene que ver con el mundo artístico porteño, porque el artista porteño debe tener, digamos, algo que otros artistas no tienen. En Concepción es el rock. En el norte es más cumbia andina, y aquí en el centro, hablamos de Valparaíso, grandes artistas han salido por ejemplo Illapu, Los Jaivas, Lumón Laferte, cuando salió del Festival de la Canción Cebolla, que se vino en 2012.
0: Lumón nos ha dejado muy bien puesto.
1: ¿Qué opinas tú del fenómeno Lumón Laferte, Alan?
0: Muchos, cuando yo converso esto, no me lo querían en Santiago, porque no sabían.
2: Se los cambió de nacionalidad, así
0: claro.
2: No, no es que no les quede otro tampoco.
0: No, claro. Muchos me decían en Santiago, cuando yo contaba que la había conocido, que estuvimos trabajando con los 16 años ella participaba con un grupo conmigo, justamente con Alberto Martínez, María Teresa, Gillo Zamora, que eran de aquí, Richard Fleming, los Pituzos. No, Peter Roque venía de Santiago.
2: No, güey. Era más viejo.
0: Más viejo.
1: Sí.
0: Este es bullying.
1: Sí, es bullying ya a esta altura.
0: Y todo ese grupo. Los Pituzos de Viña.
1: Sí, claro.
0: Estaba el Amor Lafer, chiquitita, cantando y andando por todos lados.
1: Sí.
0: Entonces, es un fenómeno. Pero gracias a la constancia de ellos. Porque toda la vida fue ahora.
1: Sí.
0: Se metía para allá a cantar.
1: No, y además tomó una decisión bien valiente, ¿eh? Irse a México, porque.
0: Se fue con la nada de Lupe y se fue a México.
1: Claro, y se fue a México, y además.
2: Yo creo que cualquiera de nosotros que cante bien, que haga bien las cosas y tenga el deseo, irse a México es la panacea. O sea, yo también tengo ganas de irme a México haciendo esto de Arjona. Yo sé que ahí pueden pasar grandes cosas. ¿Por qué? Porque el nicho de gente que hay para seguirte no es lo mismo que 20 millones en China, ya son. Triple, 10 veces más cantidades de gente. El porcentaje de seguidores de lo que tú vayas a hacer, lo que sea que vayas a hacer, si lo haces bien, es mucho más grande. Sí, por eso Miren Hernández y así tanto, el Beto Cueva, ¿cuántos se fueron a México? Por lo mismo.
1: Claro, que abrió el camino fue don Lucho Gatica.
2: También.
0: Claro, los años antaños que no existían estas redes sociales como ahora, era mucho más difícil. Claro. Mucho más difícil.
1: Y en tu caso, Alan, bueno, tú partiste haciendo radio cuando el internet no existía. El internet no existía y era.
0: Qué pesado este gallo.
1: Sí. No, no,
2: pero soy el único que hace bullying.
0: Mi viejo.
1: Yo quiero mencionar de que en este caso, por ejemplo, la interacción con
0: estamos
1: el.
0: Estamos Radio Carnaval aquí, ¿cierto?
2: Devolviéndola.
0: Radio Faraón.
1: No, pero en todo caso yo quería preguntar, por ejemplo, ¿cómo es la interacción con la gente, digamos, ¿verdad? Porque, por ejemplo, el artista trabaja mucho con las redes sociales.
0: Claro, ahora es completamente distinto.

0: tiempo. Y antes no se manejaba. Oye, te voy a decir que para trabajar, para buscar trabajo, tú tenías que, bueno, igual se hace ahora, pero tú tenías que ir al local a hablar con el dueño. El dueño no tenía WhatsApp. Claro. Entonces, a veces si no te dan el teléfono, tenías que volver dos o tres veces. Puedo trabajar, puedo hacer esto. Pero como estamos dentro de los 15, más o menos 15 años que partieron los programas aquí, porque el que estuve, que te hablo yo de Megavisión, fue uno de los primeros, justamente con mi nombre es del canal 13.
1: Sí.
0: Del canal 13. Y, pero antes de eso cantábamos de todo y no existían las redes sociales, entonces todo te costaba el triple.
1: Claro.
0: Todo era distinto.
1: Claro que sí.
0: De hecho, te voy a decir que ahora, en el último tiempo, tú te puedes considerar, o a veces te dicen, Alan, ¿verdad que tú eres el doble oficial? ¿Por qué se dice doble oficial? Yo una vez no tuve respuesta porque son todos doble oficial.
1: Es que lo que pasa es que ¿quién determina? ¿Será el manager del artista? ¿Será el grupo? ¿Quién lo determina? Muchas veces me preguntan eso.
0: O en mi caso,
1: claro.
0: En mi caso, yo he cantado dos veces con Diango, me llamó al escenario
1: ya.
0: Y lo tengo en YouTube, o sea, está el registro ahí que te...
1: O sea, tú estás validado, digamos.
0: No, es que él a mí no me dijo, tú eres mi cantante.
1: Ah, vale.
0: Es más, tengo una conversación con Diango en el camarín y él se pregunta, ¿y cómo, por qué Diango? ¿Por qué eres tú? Y yo le explico, está en YouTube para que lo vean.
2: Ajá.
0: Y me lo dice. Sí, y ¿lo viste? Sí, ¿y cómo lo vamos ahí? Y yo, si tú viste el video, dice, ¿pero por qué Diango? Y yo le explico que voy a un programa y me dice, ¿ganaste? No, ganó Nino Bravo, porque ese de tiempo fue cuando ganó Nino Bravo. Y yo le digo, ¿pero y cómo voy yo ahí? ¿Y cómo, por qué Diango? Y tú sales y te dicen, sí, pues yo salí a una feria, le contaba. Y me dice, ¡hola, Diango! ¡Hola, Diango! Pero ese soy yo, no tú. ¿Cómo te llamas? Me pregunta. Muy simpático el hombre.
1: Sí.
0: Muy simpático. No, pero a él no le molestó, porque he sabido de otro artista que
2: Luis Miguel.
1: Bueno, Luis Miguel con Brayón.
2: La historia más simple que tenemos.
1: Con Brayón, porque que Brayón, el artista que se va a presentar en el Festival de la Cebolla, tuvo que dejar de hacer tributo a Luis Miguel porque los representantes le mandaron corriente.
2: Ya, pero, un favor le hicieron también.
0: Claro, es que hay historias
1: también.
0: Hay historias, sí, contrapuestas a eso, porque a veces se maneja mucho la actividad de si yo salgo a la calle y si salimos ahora aquí y nos peleamos los dos a combo y alguien que filme, mañana tú vas a tener cualquier pega y yo también.
1: Ah,
0: ¿qué
1: sí
0: quiero decir con eso? No, y aunque lo hagamos a propósito tirando la tele y después nos vean por ahí, oye, tomando una cerveza.
2: No hay publicidad mala, eso no.
0: Justamente. Entonces lo que pasó a este niño, Brayron, yo no me consta, pero se dice también que no fue así, pero le digo bien.
1: Sí.
0: Entonces, yo no estoy en contra de eso.
1: No, es que hay una forma de buscar prensa. No hay publicidad mala.
0: Hace años la Luli con la Barriento se agarraron una discoteca y se tiraron los tragos en la, sí, cara. Y al otro día estaban en un programa cobrando 5 o 6 millones cada uno.
1: Exactamente.
0: Y después la vieron en el baño. ¡Ay, no miraste el puente! Eso es la televisión nuestra.
1: Efectivamente.
0: Y afuera me imagino que también pasó lo mismo. Así que más ratito nos agarramos combo que necesito pega el fin de semana.
1: Oye, bueno. Y en este caso, Gabriel, ¿cómo digamos, cuál es el circuito que tú haces los fines de semana? ¿Cuál es el circuito que tú haces generalmente para hacer el tributo a Ricardo Arjona?
2: ¿Circuito?
0: Hola,
1: sí, sí, sí.
2: Circuito, a ver, la pregunta sería, ¿cómo conseguir trabajo o qué?
1: No, ¿cómo te mueves? ¿En qué parte te presentas?
2: Ah, no, pues tengo una agenda el año entero. Ya sé dónde voy a estar en septiembre, en octubre. En diciembre. Tengo agendado para enero el próximo 2027, para febrero, para el 14 de febrero. Ya tengo agendado tres lugares que ya me agendaron ahora previamente para que no se venda ese día para otros lugares. Pero el circuito ese, pero el fuerte mío es febrero. Fuerte, ahí el 14 de febrero es cantar 3-4 veces el jueves, el viernes, el sábado, el domingo. En mayo, el Día de la Madre, el 10 de mayo, cantas desde jueves, viernes, sábado, domingo, 3-4 veces por día. Y me falta una fecha que es el Día de la Mujer, el 8 de marzo, que también es lo mismo. Wow. El 8 el de marzo, tú cantas jueves, viernes, sábado, domingo. Y ahí yo hago la plata del año.
1: Mira.
0: El 29 de agosto usted está en Lima, Ciudad de los Reyes, en San Martín.
2: Ah, cierto, ¿verdad?
0: Ahí estamos. Lima, Ciudad de los Reyes, vamos a estar juntos.
2: En San Martín con 4 Norte. 5 Norte. 5
0: Norte.

0: vamos a estar los dos, vamos a estar pasando un aviso.
1: Oye, hablando de aviso, ¿podemos dar nuestras redes sociales?
2: Justo iba para allá.
1: No puedo creer.
2: Sí, iba para allá, de hecho. Dame tus redes sociales.
1: Mis redes sociales de tributo Ricardo Arjona, Gabriel Espinosa, es en el Instagram, tributo Ricardo Arjona. Todo junto, sin una A entre medio, sin una D entre medio, es tributo Ricardo Arjona.
3: Ahora dilo como Ricardo Arjona.
1: Yo voy a dar mis redes sociales, ¿sabes? Así que para que anoten ahí toda con un buen lapicito o se conecten a las redes ahí. Tributo Ricardo Arjona.
2: Eso es.
1: Para todo Latinoamérica.
2: Ahora, Diango, ¿sus redes sociales cuáles son?
3: Pero todas mis redes sociales son... He fumé mucho hoy día. Y ayer también. Y me tomé unos vinitos chilenos exquisitos. Bueno, como les decía, yo soy del Barcelona. Y mis redes sociales son todas Alan de la Fuente. Instagram, Alan de la Fuente Showman. Facebook, Alan de la Fuente. En TikTok, igual, Alan de la Fuente. En Tinder, Alan de la Fuente.
1: Lo mío también.
3: Procreador. Y todo lo que tú quieras.
2: ¿Marco Yuna sigue viviendo acá en Chile?
3: Se dice que mi hijo va mucho para allá, pero también se dice que algo tiene por allá.
2: Ah, sí, me imagino que sí.
3: Pero no quiero hablar mal de mi hijo.
2: No. Pregunto porque en realidad como Marco generalmente pasa haciendo colaboraciones, entonces por eso pregunto.
3: Sí, Marquito ha cantado con una doble Miriam Hernández en un tema muy lindo.
2: Por eso.
3: Y le digo
2: bien.
3: Sin dejar afuera a mi otro hijo, a Jordi.
2: No, claro que no, pero el tema es que, ¿cómo se llama? Hay gente que le gusta en la música española. Yo me acuerdo que, por ejemplo, yo me hice en el Festival de Viña muy amigo de Pablo Brandi y David Vival, que me pasaron unos WhatsApp, me dijeron háblame y está inactivo desde el año 2015. Entonces. Entonces, claro, pasa que hay artistas que quieren sembrar amistades en Chile y veo que en tu caso, Alan, Diango fue muy amistoso contigo.
3: Sí.
2: Bueno, yo no sé si Ricardo será un poco más...
1: ¿Ricardo Arjona?
2: Sí, será un poco más asequible para...
1: Sí,
2: para...
1: muy humano, muy cercano, muy cerca a la gente. Sí.
2: Claro. Estamos acá en Viene de Conversa con Alan de la Fuente y con Gabriel Espinosa, tributo oficial de En Chile de Ricardo Arjona, haciendo este programa por Radio Faraón 97.5 de la frecuencia modulada, por radiofaraón.cl y por radio2000chile.com, haciendo este programa acá en el Club Alemán de Valparaíso en sábado 12:13:37. 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También comentarle que estamos con MSTV haciendo varios programas de televisión. Estamos haciendo Vox Populi con Manuel Tobar, que grabamos junto con una radio que no voy a mencionar porque no paga. Y después también estamos y también estamos también con Gisela Sarmiento y haciendo Mujeres Startup, que es un programa de emprendedoras y también de empresas nuevas que tienen que ver con la tecnología acá en la ciudad de Valparaíso y Viña del Mar. Y también comentarle también que estamos con MSTV transmitiendo todos los certámenes de belleza. Ya luego vamos a tener a la chiquilla de Miss Valparaíso, donde estamos ahí apoyándolas para los certámenes nacionales ya que se vienen a fin de año en todo nuestro país. Gabriel, ¿alguna cosa que quiera decirle al público antes de finalizar? Que nos queda poquitos minutos.
1: Nos queda poquitos minutos. ¿Alcanzaremos algo? No, darle las gracias a la gente que está escuchando, a las personas que nos siguen, y a la gente que cree en uno finalmente como artista y como persona también, porque va de la mano muchas veces, no solamente el puro artista y la persona vale, o sea, es mala persona en el fondo. Entonces dar las gracias a la gente que a uno le tiene cariño, que le tiene afecto, que le tiene aprecio, tanto la parte artística de uno como la persona que es uno. Así que no, darle las gracias a la gente, a ti también, a Alan que lo tenga al frente, la Angie, mi pareja, que también ha sido parte importante, darle las gracias a la familia mía también, mi madre, mi hermano, que han estado apoyando. Y creo que ser una persona correcta con lo que uno está haciendo finalmente trae buenos beneficios.
2: Claro que sí. Eso. Hay que ser siempre coherente.
1: Ajá.
2: Alan, ¿algún mensaje que le quiera dejar a la gente que nos escucha por Radio Faraón?
3: Yo soy un poco coherente y a veces incoherente también con las cosas que digo, porque...

0: muy normal en la vida. Somos artistas y...
1: Es que el artista nunca ha sido normal, en todo caso, no.
0: Yo tengo un eslogan.
1: Nunca ha sido aburrido tampoco.
0: No, yo tengo un eslogan que yo digo, los artistas no somos mejores que nadie, pero somos diferentes, Y artista nombro hasta el carpintero que hace bien un mueble y le queda lindo y lo mira y le guste. No hablo solamente de los cantantes, un artista para mí es que hace las cosas bien. Ya. Y le gusta y lo hace con cariño y lo hace con entrega. Y somos, claro que somos diferentes, pensamos distinto. Hay un porcentaje mínimo, esto lo leí cuando no existía Google, y en la enciclopedia muy antigua, y hay un porcentaje mínimo, pero muy pequeño, de los artistas que han sido o que están en reclusión, que son delincuentes. Es muy importante lo que voy a decir, que a lo mejor ustedes no lo sabían. Del mundo en general, de los doctores, abogados, que son un poquito buenos, esa es otra cosa. Pero no sé si me entendieron la idea. Y si tú pones el segmento normal de los médicos, abogados, qué sé yo, todos los segmentos los separas, los artistas, los mínimos, hay un porcentaje muy mínimo que están recluidos o han salido delincuentes o han cometido alguna fechoría.
2: Porcentualmente
0: es el mínimo. Y eso habla bien de nosotros. Todos nos equivocamos, lógico, pero es un mínimo. ¿Y por qué digo eso? Porque merecemos dignificar esto, que nos paguen mejor, que sientan que lo que hacemos es algo que no puede. No me quiero extender con esto, pero yo tengo algo que me pasó una vez, que es una anécdota entre comillas, la voy a hacer bien cortita. Yo tuve una discusión muy fuerte con un garzón hablo porque no hablo de todo el mundo del tema de los garzones. Yo los respeto mucho, los quiero mucho, y es una pega muy, muy complicada también. Pero tuve un problema con un garzón una vez que yo cantaba estable en un local, la voy a hacer cortita, y me atendía todos los días mal. Todos los días tiraban los platos, yo tocaba con una banda y era conmigo que yo era el cantante. Uh-huh. Y los otros no iban a comer, no sé qué pasaba, que yo me tiraba el plato, los lanzaba. Hasta que un día yo me dieron los 5 minutos y le pregunto, ¿qué te pasa conmigo? Y con el garabatito que viene después. ¿Qué te pasa conmigo? No, pero lo seguí a la cocina, le dije, que te tiraba mal, te quité una señora tuya, algo, no sé, yo no entendía. ¿Sabes lo que me dice? No, es que ustedes vienen por un rato a cantar, te lleváis todo, yo estoy todo el día sacándome la mugre acá y me pagan una porquería. Tenía un problema grave con él, pero lo quitó conmigo. Fue tanta la molestia que me trató muy mal, y a mí no se me ocurrió mejor cosa, creo que no me equivoqué, y le dije, la diferencia está que yo me pongo, tú tenías un este aquí en el brazo y salgo con la bandeja, y yo voy a atender a esas 100 personas, mal o bien, no sé, pero las voy a atender. Pero tú no te puedes subir al escenario a cantar, le dije. Esa es la diferencia entre tú y yo. Por eso que si yo me toca atenderte, yo te voy a atender bien. Pero tú tienes que quedarte conmigo por algo que tienes que hacer, porque tú te pagan por atender. A mí no me pagan por atender, me pagan por cantar. Esa es la diferencia. Y prestamos un servicio igual, pero el problema era

0: que tú hablas de eso. Y por eso retomo el tema. A lo mejor es un cantante frustrado, es un escritor frustrado, es un pintor y no lo ha hecho.
1: La persona infeliz.
0: Es la persona infeliz. Eso quiero decir. Y como Diango tiene dos hijos, yo en la realidad también tengo dos hijos que son Kenta Polares y Gary, que es Levi Tahir, que hacen música urbana con muy buenas letras. Porque la gente, cuando tú le dices urbana, deben decir.
1: Arruga la nariz.
0: Arruga la nariz.
1: Sí.
0: Y mis hijos están haciendo una música entre rock urbano muy buena, muy buena. Kenta Polares, para que más adelante lo invite. ¿Y tu hija también? ¿Hacen también con el arte,
2: sí,
0: no?
2: Sí, músico.
0: Mira, qué lindo.
1: Claro, y ahí, bueno, aquí nosotros en el Faraón y en MSTV, como lo decía, llamamos a los artistas, le damos cabida a todos y todos tienen el derecho de venir acá, así que pueden escribir a contacto@mstv.cl los artistas que quieran venir. Ahí vamos a fijar, le fijamos una hora nomás y le decimos, o me llaman directamente por teléfono, ahí, bueno, hay varios artistas que me conocen y me dicen, vengan para acá y lo entrevistamos, y así lo conocemos y conocemos más artistas de la región. Gracias por haber aceptado esta invitación,
0: gracias,
1: muchachos.
0: Gracias a ti. Gracias,
2: muchas gracias.
0: Ya, Faraón, muchas gracias. Lo ha pasado.

0: Muy bien. Señora Jona.
1: A Radio Faraón.
0: Gracias, Faraón. Gracias por todo.
2: Y estamos terminando este programa que se llama Bienes con Besa, acá por Radio Faraón 97.5. Nos estamos despidiendo del próximo viernes. Y bueno, recordarle que estamos con mstv.cl. Estamos también con invitando a la gente que vaya al Festival de la Canción Cebolla este 11 y 12 de septiembre. Van a estar artistas muy buenos en este número. Nos estamos despidiendo. Chau, chau.
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0: Radio Faraón te indica la hora.
1: 22 horas.
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1: ¿Qué tal? Muy buena noche. Partimos un programa más acá en Radio Faraón 97.5 de la frecuencia modulada. Estamos en un viernes más acá haciendo Viernes Conversa por RadioFaraón.cl y por RadioMidChile.com vía online acá desde la Escuela América en Playa Ancha, en Valparaíso. Estamos con la profesora Karen Apuk. ¿Cómo está? Buenas noches.
2: Hola, buenas noches, Marcelo.
1: Acércate al micrófono, por favor, Karen, porque así para que la gente lo pueda escuchar. Y estamos con la directora de la Escuela América, Margarita García. Margarita, buenas noches.
3: Buenas noches, sí, aquí estamos.
1: Muchas gracias por aceptar la invitación. Esto es un programa especial. Vamos a saliendo un poco de la línea que nosotros hemos mantenido en Radio Faraón, porque queremos hablar de un tema que es serio y un tema que atañe, creo yo, a toda la comunidad de Playa Ancha y el por qué no hablar de la comuna de Valparaíso. En este caso hablemos de la educación, un tema que está bastante pendiente por parte de los gobiernos, quiero decir, esto lo digo a todo a título personal, por favor, no. Aquí vamos a aplicar el dicho que nosotros tenemos al final de nuestro programa, la opinión vertida son de exclusiva responsabilidad de quienes las emiten, así que ahí para que tengamos esa premisa. Pero también comentar que Escuela América, que está ubicada en Panamá 262, en la población Marina Mercante, cerca del CEFAM Quebrada Verde, está con matrículas abiertas, ¿no es así, directora?
3: Así es, tenemos las matrículas abiertas. En este momento es el proceso también del sistema de admisión escolar, que termina el 28 de agosto para postular a nuevas escuelas. Y mucha gente a lo mejor no se maneja tampoco en esta situación, pero nosotros como Escuela de Puertas Abiertas damos la orientación a las personas que vengan, ¿cierto?, a buscar matrícula y apoyamos precisamente en ese proceso de postulación.
1: ¿Cuáles son los requisitos para postular a la Escuela América?
3: Solamente tener las ganas de participar en una comunidad educativa, ¿cierto?, donde todos estamos siempre alerta, pendiente, pero el compromiso. No hay mayor requisito y la documentación propia, como el certificado de nacimiento y el certificado anual de estudios. Pero lo demás, ayudamos aquí al compromiso, más que nada.
1: Entre tanto, desde esta entrevista vamos a estar repitiendo todos los datos de Escuela América para que la gente venga a conocer el proyecto educativo de la Escuela América en primer lugar, porque es un proyecto bastante diferente. A ver, yo debo comentar algo. Yo fui exalumno de la Escuela América, ¿ya? Y yo en aquel 1999 era una escuela completamente distinta ahora al 2026. Han pasado 27 años. Y Escuela América, bueno, tuvo miércoles 18 tuvo una instancia de puertas abiertas donde hubieron profesores que hacían una especie de tour por las instalaciones de la escuela y mostraban un proyecto educativo completamente diferente. Karen Apuk, ¿cuál es el proyecto que desarrolla en este momento Escuela América acá en el establecimiento en Playa Ancha?
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1: 22 horas, 42 minutos.

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2: 23 horas, 10 minutos.

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1: 23 horas, 30 minutos.
2: Y sigue las palmas, la gente que le guste el licor y la cerveza. Vamos a cantar, todas las palmas cantando, ¿eh? Vamos a cantar este tema, todos juntos arriba. Gonzalo Ferrer. Vamos a cantar esto que es así, ¿eh? Todo el mundo tiene que cantar esto que es así, ¿eh?

0: cantar ese tema todos juntos arriba.
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1: Son las 12 horas, 10 minutos.
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2: Son las 12 horas 48 minutos. 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
1: Señoras y señores, desde la primera región, Ciudad Iquique, este es el estilo de Crack Eclipse Musical. Suena así.

en especial para todos aquellos que tienen una hija hermosa que con el tiempo la ven crecer. ¡Ya es una muchachita!

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Saludamos a todos nuestros amigos, sí, por supuesto, a todos nuestros amigos que están en sintonía de la 2000, en nuestra señal online. Aprovechen ahí de mandar sus saludos y cordialmente vamos a estar saludándolos.

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1: Sinceramente, son las 3 de la madrugada, 47 minutos.
2: Y de todo el mundo a través de nuestra señal online. 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

0: Con este tema te voy a hacer viajar en el tiempo. 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

0: Muchas gracias.
1: Muchas gracias. Esto es La Noche en Vivo para todos ustedes. Queremos agradecer, sí, queremos agradecer a toda la gente por el aguante que ha tenido, por querer al grupo La Noche desde el año 2000.
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3: Son las 7 de la mañana, 29 minutos.

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1: Son las 9 de la mañana, 51 minutos.
2: Sí, mi amor, somos los 25.

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3: Buenas tardes. Bienvenidos.
4: Son las 10 de la mañana.
3: Online de la
4: 4 minutos.
3: Juntos amigos César. Hoy día.

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1: Amigos, amigas, de Antofagasta, ahora vamos a dedicarles esta hermosa versión musical con todo cariño. Los Maravillosos, rindiendo homenaje a esta gente tan fabulosa en todo Chile. Esto se llama Antología de la Cumbia Peruana. Aquí está, los auténticos y originales Maravillosos, diciendo Patricia.

0: fuerte aplauso para Topaza. Gracias, producción en realidad. En vivo Los Maravillosos 2007.
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1: Radio Faraón te indica la hora.
2: 16 horas, 53 minutos.

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2: 17 horas, 58 minutos.
3: La primicia exclusiva. Éxito 2007. Lo más nuevo de Eclipse. Suena y dice así.

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0: El Brujo en vivo.
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2: 19 horas, 23 minutos.

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